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1: 18 horas con 2 minutos. 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

0: 18 horas con 42 minutos. 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

19 horas con un minuto. 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
1: 19 horas con 42 minutos. 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

0: Las 20 horas en punto. 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

0: 20 horas con 22 minutos.
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0: 20 horas con 40 minutos. 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

0: 21 horas con un minuto. 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

21 horas con 24 minutos. 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
1: 21 horas con 41 minutos. 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

Las 22 horas en punto. 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

0: 23 horas con 4 minutos. 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

23 horas con 21 minutos. 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
1: 23 horas con 42 minutos. 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
1: Son las 0 horas con 21 minutos. 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

0: Son las 0 horas con 41 minutos. 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

Es la una de la madrugada. Con un minuto. 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

0: 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Es la una de la madrugada con 40 minutos. 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

0: Las 2 de la madrugada. Con un minuto. 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
1: Las 2 de la madrugada, con 23 minutos.
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0: las 2 de la madrugada, con 42 minutos. 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

Las 3 de la madrugada. Con un minuto. 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

0: Las 3 de la madrugada con 22 minutos.
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1: Las 3 de la madrugada. Con 41 minutos. 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

0: Las 4 de la madrugada. Con 2 minutos. 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

Las 4 de la madrugada con 24 minutos. 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
1: Las 4 de la madrugada con 40 minutos. 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
1: Las 5 de la mañana en punto. 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

las 5 de la mañana, con 22 minutos. 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

0: las 5 de la mañana. Con 41 minutos. 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

0: Las 6 de la mañana. Con 2 minutos. 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

Las 6 de la mañana con 20 minutos. 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

Las 6 de la mañana con 41 minutos. 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

0: Las 7 de la mañana con 3 minutos. 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

0: Las 7 de la mañana, con 25 minutos.
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0: Las 7 de la mañana con 40 minutos. 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

0: Las 8 de la mañana, con un minuto.
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Las 8 de la mañana con 22 minutos. 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

0: Brother, yo no sé ni cómo yo llegué a casa anoche. Clase loquera. Hoy me están tirando de nuevo para bajar para allá, pero yo creo que hoy sí que ha hecho pichadera, que no me esperen, bro.
1: El humo.

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0: Las 8 de la mañana con 43 minutos. 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

Las 9 de la mañana, con 2 minutos. 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

0: las 9 de la mañana, con 40 minutos. 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

Las 10 de la mañana, con 2 minutos. 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

0: bien. 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
1: Hoy me levanté contento y me levanté feliz. Aunque dicen por ahí que están hablando de mí. Ey. Joda, que se joda, ey, ey.

0: es un día para desahogarnos.
1: Sí, hoy estaremos sacando esas cosas que nos molestan, ¿verdad, José?
0: Sí, o que nos incomodan.
1: Hoy es miércoles de desahogo.
0: Miércoles de desahogo. Por ejemplo, yo me estaba desahogando diciendo que yo con las películas ya no me llevo bien.
1: ¿Por qué, José?
0: Porque me quedo dormido. Ya aparecen series, las miro por pedazos.
1: No, hombre.
0: No, ya no me desahogo con eso, ¿verdad? Una película ya no puedo verla completa. Quedo dormido. Entonces, ir al cine en este caso para mí es mala inversión.
1: A usted le dicen el orito, entonces.
0: Algo así. ¡Desahóguense! Hoy es un miércoles para desahogarse.
1: A mí lo que realmente me está molestando es el precio de los combustibles.
0: Ah, está duro.
1: Ayer subió 2 quetzales con 10 centavos el diésel.
0: Está potente, está pesado.
1: Potente, sí.
0: Sí. Y estaba viendo una publicación que decía: hoy tuvimos un bonito descenso de 10 centavos.
1: ¡Wow! ¡Qué ofertón!
0: Sí. Ustedes, dice, me quejo del pasaje.
1: ¿A cómo está el pasaje hoy en día?
0: Yo creo que a 7.
1: ¿A 7?
0: A 7.
1: A ya los amigos que utilizan el transporte público, cuéntenos, ¿verdad? Porque sí está preocupante.
0: Yo creo que está a 7. Sí, si ya le subieron, está a 7. Estaba a 5. Cuenten, pues. Hoy es un miércoles de desahogo y no vamos a decir su nombre ni su usuario para que no digan, no me expongan, ¿verdad?
1: No, solo vamos a leer el mensaje. Sin miedo al éxito. 10 me cobraron, dice taxi.
0: Taxi, que va para el obelisco. 10.
1: Sí, pues, de los taxis que son así como piratas. Saludos, por cierto, a Kenito Reyes, haciendo de las suyas. Si usted quiere transporte ahí de confianza, ahí está en el TikTok con nosotros chateando. Búsquelo.
0: Dice por acá, sí, a 7 quetzalitos.
1: Venga, el desahogo de Elida.
0: Me enoja el sistema de salud tan pobre.
1: De leaks.
0: Ajá. Y de accidentes.
1: Sí, hombre. No.
0: Sí.
1: Si usted va con una emergencia, por ejemplo, usted se quebró, José. Le dicen, fíjese que gasa tenemos, pero yeso no. Ala. Vaya a comprar el yeso a la farmacia, sí, y se lo ponemos.
0: Sí, y usted contando fichas.
1: No puede ser posible eso.
0: No. Me quejo de ustedes. Ah, no.
1: DJ César, buenos días.
0: Dice, me enoja el salario de aquí del chance y no tener vacaciones. Se están quejando de su chance.
1: Ah.
0: Y no tener vacaciones.
1: ¿No será algún compañero?
0: No lo quiero exponer. Dice, hola, feliz miércoles, bendiciones. 2268-040 dice, me quejo por las mañanas temprano para levantarme cuando alguien me está molestando. Habla de las mujeres, dice.
1: ¿Qué dice Melis?
0: Good Hola, morning. ¿Cómo estás? Dice por acá, me quejo. Dupliquen el salario mínimo.
1: Es que no importa que dupliquen el salario mínimo.
0: Porque eso se convierte en inflación. Entre más plata circulante, menos se va a poder adquirir cosas. Ese es el asunto. Yo, a mi juicio, prefiero que
1: baje la canasta,
0: bajen los precios, ¿verdad? Porque ¿qué me sirve ganar 30 mil si voy a estar gastando 60? No sé, eso es a mi juicio. Y no soy economista, aclaro, no sé de eso. ¿Qué más dice? Por donde yo vivo, el pasaje está a 9.
1: ¿Cómo?
0: 9 quetzales el pasaje por donde vive.
1: ¿A 9?
0: ¡Oh, lorón!
1: Imagine, ocupa 4. 2 de ida y 2 de venida.
0: 18.36 quetzales para ir y venir. No, está complicado. Hoy miércoles para desahogarse. Dice, ya mejor estamos hasta a dieta, que hasta la verdura está bien cara.
1: Está hasta la verdura.
0: Sí, los precios de las de los vegetales está hasta la verdura cara. Es para que se desahoguen, pues bienvenidos al desestrés de Cadena Caliente, 10:30, buena mañana. Y pueden aprovechar para pedir un género, una canción que les ponemos el ambiente. Dice, yo me quiero desahogar de mi vecina, que cuando tiende su ropa, solo para picarlo a uno con esas sus miniaturas.
1: Con esos sus hilarios.
0: Sí. Se quiere quejar de su vecina porque solo para picarlo.
1: Hable, Leo.
0: ¿Verdad? Mire, disculpe, ¿y eso que pone ahí es algún tipo de indirecta o qué?
1: ¿Qué pasa?
0: Sí, ¿verdad? Porque si es indirecta, dígamelo de una vez.
1: Solo hilacha.
0: Cuelga, dice.
1: Ya le dio hambre a José.
0: Sí. Bueno, hoy miércoles de desahogo en Cadena Caliente. Dice por acá, hola, buenos días, José Wellington, bendecido miércoles.
1: Gracias, gracias, igualmente.
0: Dice, yo me quejo de los precios de la canasta básica. Ya no me alcanza el gasto.
1: Es que sí, ese es problema,
0: sí, José. Sí, está complicado eso del gasto. Por acá una chica solo pone en la transmisión de TikTok, si ustedes se quieren unir, que estamos en la cuenta DJ Wellington GT, unos emoticones de risa. ¿Será que ella es la que pone eso? Para hurgar a su vecino.
1: Pero el vecino tiene acceso a...
0: a su patio, ajá, tal vez su terraza.
1: ¿Dónde cuelga la ropa?
0: Tal vez.
1: O vive en apartamento, ¿eh? Porque si vive en apartamento, no significa que le esté tirando ahí indirecta.
0: Porque otra vez, no, una cosa está bien pegada.
1: Tiene que atender. Sí. ¿Dónde quiere que atienda entonces?
0: Dice, ya me quiero quejar, dice por acá. Otro, bueno, que se queje, ¿verdad? Ustedes dejen su comentario.
1: Lori, buenos días.
0: 0402. Lori, ¿qué tal? ¿Cómo estás?
1: Vamos con un nuevo género, ¿le parece? ¿O seguimos con trap? Usted manda.
0: Hay una nota de 2 segundos.
1: Alarm. Al mandado, sí. Tire.
2: Yo me quiero desahogar.
1: Él se quiere desahogar. Sí.
0: Pero desahógese, pues, no hay problema.
1: Yo lo que ando buscando es dónde desahogar mis penas, dice.
0: Ah, desahogar, yo había leído desahogar.
1: No, yo había leído mal, entonces.
0: Quedando miro, vamos.
3: No, hombre. Buenos días, caliente. ¿Me puede complacer con reggaetón, por favor? Nos quedaremos con DJ Wellington, gracias.
1: Ah, sí.
0: ¿Sabe a qué me recuerda? Al padre aquel que sale en TikTok, ¿cómo se llama?
1: El padre Amado.
0: No, que habla así y les quiero decir... mis hermanos. Sí, el sí, algo así se escucha, ¿no? ¿O será él?
1: Mira, él fue excomulgado.
0: Ajá.
1: O sea, él sí, él echa su prédica ahí o su testimonio, pero ya es
0: su homilía, ajá, en este caso.
1: Esa parte va.
0: Uh-huh. A ver, pues que algo así habla, queridos hermanos, porque yo hoy me quiero quejar, padre Cotas dice, así. Quiero quejar del pasaje. ¿Cómo va a ser eso? Algo así habla él. Ya no es parte de la iglesia, dice. Pero no, no. Pero es un personaje de redes sociales ahora.
1: Pero es buena onda.
0: Que dice, al final lo dice, dice cosas verdaderas. Voy a su estilo, pero tiene razón con lo que dice. Ya saben, hoy es miércoles para que se desahoguen. Dice, el padre Domingo tiene buenos videos. Vamos a buscar.

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0: quieren cumbia.
1: Segmento para los cumbiamberos.
0: ¿Cómo se baila eso? ¿Cómo se baila
1: eso?
0: ¿Había
1: escuchado ese término?
0: Sí, con Eddie
1: cumbiamberos.
0: García. Con Eddie García lo escuché.
1: Ah, de verdad, se da cuenta. Yo pensé que ahorita me lo había inventado.
0: No. Tal vez se lo escuchó y no recuerda.
1: Y alguien que sabe de cumbia es Kike el Caribeño, que él anda incursionando así en todos los géneros.
0: Sí.
1: Si le ponen merengue, canta merengue.
0: Sí.
1: Y también baila.
0: Sí, ahí está.
1: Si le ponen quebradita, pues ahí va con la quebradita. Y reggaetón no se
0: también.
1: Diga.
0: También.
1: No, hombre.
0: Vieja escuela que le entra a cualquier género. No está encasillado en uno solo.
1: Y todos los baila. Y ahora saca una nueva cumbia.
0: Porque él dice que sin cumbia
1: no hay fiesta.
0: De Grupo Caliente, ¿verdad? Pero antes de irnos con la canción, le contaba que teníamos un reporte.
1: Sí, tenemos reportes.
0: Tenemos reportes porque aquí estamos actualizándoles. Escuchen esto.
2: Muy buenos días, Caliente. Les saluda a su amigo y servidor DJ Afes. Con el reporte del tráfico.
0: Ajá.
2: Mucho tráfico acá por San Lucas. Ha tenido un accidente. ¿Será que me pueden complacer con la de Kyle de Tito el Bambino, por favor?
1: Kyle,
0: pero esa ya no entra, se atrasó.
1: Estamos
0: un poquito.
1: En un segmento
0: de cucucumbia.
1: Cumbiambero, pero, un pinche cumbión.
0: Y gracias por ese reporte a la altura de San Lucas.
1: Bien loco.
0: Un inconveniente de tránsito, ¿verdad? Precaución.
1: Normal en nuestra bella Guatemala. Recuerden que estamos en el miércoles de...
0: Desahogo.
1: Usted puede decir lo que le molesta.
0: Yo que la gente parece que le van a cobrar la luz o combustible por utilizar un pidevías.
1: Ah, pero mire,
0: no los ponen.
1: ¿Sabe qué?
0: Ajá.
1: Yo peleo con usted siempre que me muestra un video porque siempre anda su teléfono en brío bajito, como que le va a llegar la factura ahí. No, hombre,
0: es automático.
1: No.
0: Es automático.
1: Yo le doy todo el brío.
0: Sí, no,
1: a
0: pero
1: esta daya no mira uno bien.
0: A eso también es cierto. No, pero los pidevías, ¿no se ha dado cuenta que solo se meten?
1: Solo se meten.
0: Eso es para cualquier tipo de vehículo, no es uno en específico.
1: Por eso arregle sus pidevías. ¡Aguas!
0: O sea, agarrado. O sea, tacaño, dice William en TikTok.
1: Y gracias por esos regalitos que nos envían ahí en TikTok. Esta semana nos enviaron uno bueno. Vámonos.
0: Ah, sí, gracias. Qué duro ustedes y lo duro de los sistemas de salud. Mi papá estuvo en un lugar y hora y sufrir de esa inseguridad canija.
1: No,
0: a pasos de donde vive.
1: Pero ¿sabe qué? Uno tiene que tomar sus precauciones. Por ejemplo, no saquen su teléfono si usted está esperando el transporte.
0: Sí.
1: No, porque ahí pasan con la moto y se lo pasan arrebatando. Sí. Es más, esta semana creo que fue que vi un video donde un pick-up se bajan dos para asaltarlos y los otros estaban cambiando una llanta que pincharon.
0: Sí.
1: No, hombre.
0: Zona 11.
1: Barbaridad de eso.
0: Este mensaje dice que afortunadamente, gracias a la misericordia de Dios, que es grande, el proyectil no tocó ningún hueso, vena o
1: gracias
0: órgano.
1: Gracias a Dios,
0: Es importante. Pero
1: esperemos se recupere pronto,
0: Sí.
1: Pensaba que lo de los pidevías era solo en Huehue. No, hombre, es en toda Guatemala.
0: En todos lados.
1: Es porque muchas personas no sacaron ni siquiera el curso corto de manejo.
0: Y no les dijeron... Mira, hay una palanquita aquí o un botoncito en el caso de las motos o tuk-tuk que lo mueves para el lado que crees que encienda la lucecita, ¿verdad?
1: ¿Sabe
0: en
1: que
0: el
1: hay...
0: carro para arriba?
1: ¿Sabe qué? No es broma, hay muchas muchas personas que no saben para qué sirve cada botón de su medio de transporte.
0: Y es el propio.
1: Y es el
0: que
1: propio.
0: Que sea un ajeno se les cree, ¿va? Mira, ¿y este dónde está tal cosa?
1: Sí.
0: Ahí se las compro. Dice por acá, delincuencia, me redactaron mi teléfono esperando el bus.
1: Lo que les estoy contando,
0: sí.
1: Tengan mucha precaución. Nosotros tomemos las medidas, ¿verdad?
0: Sí, tampoco vamos a estar ahí.
1: ¿Saben que hace muchos años había una historia en el Puente Belice, en esa gasolinera? Que usted llegaba y usted se bajaba a servir la gasolina. Lo podían asaltar o le quitaban el carro. Y desde que yo vi esa noticia, dije, no.
0: No más.
1: Yo no voy a...

0: a bajarme a poner gasolina. Yo pido que
1: ya,
0: que,
1: me, favor,
0: que pongan, sí. No es favor, que
2: no, cobran, o sea, sí, ahí. Por decirlo de alguna manera. Dice, yo me quejo de los que quiero estar viendo y no puedo porque estoy trabajando.
0: No hay que estar dando papaya, dice.
2: Sí. Ahora sí, y nos vamos con la música que estábamos.
0: Se falta el de Junior, no lo haga de menos, ah, usted, hombre.
2: No, dice, hay que andar al tiro y siempre lo más importante, encomendarnos a Dios.
0: Adiós. DJ Cóndor, buenos días, bienvenido.
2: Bienvenido, DJ Cóndor.
0: Lo más reciente
2: de Grupo
0: Caliente.
2: Porque sin cumbia
0: no hay fiesta. El Mavino de la calle.

0: Ya saben, ¿verdad? Talento nacional acá en Cadena Caliente.
1: ¡Cumbia, cumbia, cumbia!
0: Grupo Caliente.
1: Sin cumbia no hay fiesta.
0: ¿Qué dicen ustedes? ¿Sin cumbia pasa eso o no?
1: ¿En qué fiesta usted no ha escuchado cumbia?
0: En todas. En unos 15 años, en una boda, en una kermés, en
1: despedida
0: Navidad,
1: de soltero, en todos lados, baby shower.
0: En una confirmación, una primera comunión.
1: En todos lados hay cumbia.
0: Lo más reciente de Grupo Caliente. Gracias por estar con nosotros y escucharnos.
1: Ahora está en los velorios, dice.
0: Ah, la gran.
1: ¿Sabe que en los entierros estaba viendo que contratan a un muchacho para que vaya cantando ahí? Y unas chicas lo agarran a usted en la caja ahí y bailando usted. ¿No ha visto eso?
0: No, todavía no.
1: No, me está de tendencia. Derek, buenos días.
0: ¿Qué tal, Derek? 2268-0402. Hoy es día de desahogo. Dice, sí, es cierto,
1: Junior,
0: en Ecuador creo que
1: Ecuador.
0: Es.
1: Sí, yo estaba viendo eso. Ah, cuando me muera, yo creo que me lleven así alegres, va.
0: Sí, que vayan bailando.
1: Que me despidan bien, va. No, sí, como no así llorando.
0: Como aquellos que de África creo que eran, que iban el féretro y ahí va de...
1: Correcto, es el cangre del Callao. Sí. Mujer. Vamos con más cumbias, José.
0: Tenemos
1: 2268.
0: 0402, otra nota. Hola.
2: Un saludo para los de Radio Caliente, les saludamos desde acá de Matitlán.
1: Saludos.
2: Un saludo ahí para el compa Gerson.
0: Saludos.
2: Que farmea Aura aquí en Amatitlán.
1: ¡Hombre!
2: Que nos pueden complacer ahí con género de salsita. Se los agradeceríamos mucho. Saludos.
0: Bueno, saludos. No estamos en salsa.
1: Es que en Amatitlán son salseros de corazón.
0: Sí. Y farmea Aura.
1: Recuerden que de allá salió una buena orquesta de salsa.
0: Este es... Ay, ay. Ahora les digo. Ahora
1: en...
0: Así fue de...
1: En...
0: En Amatitlán.
1: En Amatitlán.
0: No, no, yo sé. Ensamble latino. Sí. En Amatitlán.
1: Mire, hablando eso de farmear Aura, muchos están criticando eso, que no sé qué. Pero le aseguro que los que critican, bailaron aquel el Highland Shake. ¿Se recuerda?
0: El Harlem Shake. Sí.
1: También el Wopa Gang Style.
0: Ah, pero el Gang Style era.
1: Lo que pasa es
0: era
1: que.
0: Era la coreografía.
1: Eso fue en su tiempo. Ahora es. La chaviza está tomando otro rollo.
0: ¿Qué dice por acá? Farmen, Aura, los dos. No, ¿qué? Yo no voy a farmear Aura.
1: No, pues nosotros somos vieja escuela.
0: Sí.
1: Así en otro perreo del. Así de.
0: Perreo.
1: Sandungueo, baby. Tra, tra, baby.
0: Vamos con otra nota, pues. Hola. Adelante, te escuchamos.
3: Hola, ¿qué tal? Buenos días.
0: Buenos
3: ¿Me
0: días.
3: Podrían complacer con la cumbia de la cobra, por favor? Gracias.
1: La cumbia de la cobra, esa es buena.
0: Cumbia de la cobra, con gusto.
1: Perreo hasta el piso. Sí, nosotros somos vieja escuela.
0: Exacto.
1: A nosotros hablemos ahí de sandungueo.
0: Bailoteo.
1: Del perreo.
0: Puro perreo, sandungueo, bailoteo.
1: Échese esa. Los de la vieja escuela farmean puños, dice. Sí,
0: ah,
1: sí, Residente, bienvenido. Súbale. Menelas, sacúdalas.

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2: ¡Seguro, seguro!
1: Que tienes algo con qué desahogarte en esta mañana.
2: Lo que sí es seguro, José, que este viernes nos la vamos a pasar de puro ambiente en la batalla de DJs. Esto allá donde Gabo, en zona número 12.
1: Y si tú dices, yo para esto de las mezclas, yo sí me las puedo.
2: Seguro. Entonces, me gano el premio. Inscríbase, está fácil, llene el formulario y nos vemos este viernes.
1: Así que ustedes, vayan, que es este viernes. No es de que lleguen el día del evento, solo así, decir, traje mis tornamesas, quiero participar, no se puede así.
2: Tiene que inscribirse.
1: Correcto.
2: DJ Gramajo, saludos.
1: Saludos, Gramajo.
2: Marisol González, buenos días.
1: ¿Sabe, DJ? Hay un mensaje por acá que dice, yo de lo que me tengo que quejar es que uno ya no encuentra dinero tirado en la calle. ¿Hace cuánto no encuentra dinero? Eso es cierto.
2: Dice Gerardín que está un poquito ya. Muchas gracias, Gerardín. La Sorry, buenos días.
1: Hola,
2: ¿hace Lorena. Cuánto? ¿Dinero tirado?
1: Ajá, ¿hace cuánto uno ya no se encuentra dinero tirado?
2: Lo que me he encontrado es dinero en mis pantalones.
1: Ya, en sus pantalones.
2: Que ya me di cuenta que no lo están lavando bien porque viene regreso. O sea, eso es importante.
1: No revisan las bolsas.
2: Sí, eso está bueno.
1: Sí, porque de verdad eso es una queja, ¿verdad? Ya no lavan igual. Ya no revisan las bolsas.
2: Nítide, dice.
1: Gracias, Gerardín.
2: No, hombre, es de otro nivel, Gerardín, allá en Huehuetenango.
1: Siempre pendiente. Hoy es un día de desahogo. Dice por acá, yo de lo que me tengo que desahogar es que si llego tarde, todo lo que me dice mi jefe. Pero si me voy tarde, ni
2: ahí
1: adiós.
2: No dice nada, nada. Ajá. Sí.
1: Bueno, eso a veces pasa, ¿verdad? A veces. Dice, lo que me tengo que quejar es que uno va en los buses atascados, parece sardina.
2: Dice que un par de veces le han metido ahí mano.
1: Ah, sí.
2: ¿Dónde? No dice. Tal vez en el bolso para...
1: Para sacarle.
2: Sí, va, no pensemos mal.
1: ¿A usted nunca le metieron mano en el bus?
2: Bien, usted. Sí, ¿no? Mira, sí, que el otro día.
1: Ajá.
2: La verdad es que es muy triste historia.
1: Bueno, desahóguese de él.
2: Allá por la 18 calle. Ajá. Se estaban peleando dos chicas. Uh-huh. Y yo dije, las voy a grabar. Iba a sacar mi teléfono y aún lo toqué en la bolsa del pantalón. Pero dije, ay, no, me lo pueden robar. Dije, mejor no lo saco. Ajá. Cuando se bajaron, alegando, espérense, vamos a separar, dijo un hombre y las bajó. Y ya cuando se bajaron, vi que se iban platicando. Pucha, qué raro lleva. Cuando me iba a bajar del bus, me siento a sacar mi teléfono. Ya no tenía teléfono.
1: Dice por acá, en un bus apretado no sale peor que aguacate en el mercado. Todo manoseado, todo tentojeado. Hoy es un día para que se desahoguen. Dice por acá, yo tengo que desahogarme porque en mi casa nadie me ayuda. Yo cocino, yo lavo los platos, yo limpio, yo barro. Y solo vienen a ver televisión o ver su teléfono.
2: Ya sé cuál es su nombre. Usted se llama Zoila.
1: Zoila.
2: Que lavo.
1: Zoila.
2: Que plancho.
1: Zoila.
2: Que trapeo.
1: Zoila.
2: Que cocino.
1: Seguro que sí.
2: Seguro que sí.
1: Ya saben, nota de voz y les ponemos el ambiente. Por acá tenemos una.
2: Vamos a ir con las notas en el siguiente bloque. Este lo vamos a tirar de puro merengue.
1: Ah, no, pero le iba a decir, este usuario ya dejó una nota de voz antes, entonces solo es una complacencia.
2: Va, tírela pues.
1: Sí, solo es una complacencia.
2: José también.
1: Sí, hola. Te escuchamos.
3: Buenos días, Caliente. Te saluda Esteban Juan Carlos Barrios, aquí desde Villanueva. Me puede complacer con Wisin, Vacaciones, por favor. Gracias, saludos de Villanueva.
1: Pero ya lo habíamos complacido antes.
2: Sí, recuerden que es una canción por usuario.
1: Porque de lo contrario no da tiempo. Así que, gracias. Lo bueno es que no trabaja, dice. Sí, ¿verdad? ¿En dónde se trabajará más? En el caso de una mujer, por ejemplo. ¿En casa o en una oficina, en una empresa?
2: Ah, yo creo que en casa. Es que el trabajo de casa es muy difícil porque usted barre y al ratito otra vez ya está.
1: Ya está empolvado.
2: Sí,
1: o algo
2: sacude
1: sucio.
2: Y ya está otra vez empolvado.
1: ¿Qué tiene que ver a los niños? ¿Qué tiene que ir a dejarlos, a traerlos?
2: ¿Qué va a traer las cosas del almuerzo?
1: ¿Qué hay que ver lo de las tareas de los niños?
2: Tiene que echar el chisme con la vecina.
1: Ah, porque eso no puede faltar.
2: Tiene que ver sus redes sociales.
1: ¿Y si son de las lomas que van al gimnasio? tienen que ajustar su tiempo, ¿verdad?
2: ¿Sabe que ayer vi un video en TikTok donde una chica se está quejando? Porque de cada 10 hombres que ven el gimnasio, 8 patean con la izquierda, entonces ya no cacha nada. Ah, ella dice así, ya hay que preguntar antes de... saludar, no.
1: Bueno, es una queja de las chicas entonces. Yo también, ¿quién estaba reproduciendo eso ayer cuando estábamos reunidos? Que ahora parece que los héteros tienen menos suerte en lo que el amor, ¿verdad?
2: Es el video, sí, es el video.
1: Sí, ya lo recordé.
2: Sí.
1: Que tienen menos suerte en el amor. ¿A qué chimba?
2: No, dice que en la mayoría de gimnasios eso sucede. Que ya no sabe ahí qué onda.
1: Sí, pues yo por eso no voy al gimnasio. ¿Usted dice?
2: No, yo me lastimo en casa, imagínese en el gimnasio.
1: Dice por acá, yo tengo que desahogarme. Antes podía pasar toda la noche tomando. Ahora con 2 chelas ya estoy mareado.
2: Ah, ese qué es pena. Problema, preocúpese.
1: Ya no está para eso.
2: En TikTok estamos hablando... que no sufrimos de cruda acá.
1: No.
2: Y esa es una gran ventaja, pero me dijeron que no todo el tiempo uno es joven. Entonces significa que todavía estoy joven.
1: Porque no le afecta. No,
2: ¿sí? Qué bendición,
1: sí,
2: madre.
1: Sí, qué bueno. Seguro que sí está joven,
2: sí,
1: ¿verdad?
2: Sí, es que, sí. ¿Sabe? He visto jóvenes de 20 años que el otro día, ay, ya no aguanto la cabeza. Sí. Ay, y temblando ahí los
1: mami,
2: muchachos.
1: Mami, si fuese aquí a la par.
2: Sí, ¿verdad? Wilson Stuart del sí. Cucu. Tomó,
1: él sufre.
2: Tomó el viernes. Ajá. Ay, Dios. Pues.
1: El sábado está bien. Ay, que me duele mi cabeza.
2: No, hombre, ya no los hacen como antes.
1: No. Dicen que del 90 para acá ya...
2: vienen con defecto sí, de fábrica.
1: No sé.
2: Y les truena la reversa.
1: Sabes.
2: Vamos con más del puro ambiente. ¡Súbale!

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0: Este es el desestrés. Gracias por estar con nosotros. Esperamos ya se hayan terminado de desahogar.
1: No, todavía falta, todavía falta. Tenemos bandeja llena en WhatsApp.
0: Es que hay unos que no se pueden decir.
1: Sí, pero tiren los que se puedan.
0: Que no se pueden decir. Dice, yo tengo que aceptar y desahogarme que mi esposa es muy mala administradora. Le doy lo que corresponde el mes y me dice que ya se le acabó.
1: Sí, pero ¿por qué anda comprando tacones, haciéndose las uñas?
0: ¿Por qué son así?
1: Poniéndose pelo sobre el pelo. ¡No, hombre!
0: Pestaña sobre la pestaña.
1: Alias Jepiux.
0: ¿Qué dice por acá? Alias DJ Wellington. alias mi Willy. Dice por acá, yo lo que tengo que desahogarme es que no falta el malacopa que se pone a hacer problema.
1: No, hombre, si usted es malacopa, mejor ya retírese de eso.
0: Acepte que ustedes son malos para eso,
1: ¿verdad? Hablando de malacopa, DJ Cóndor uniéndose. Saludos, DJ Cóndor.
0: No va a estar dejando nada en ningún lugar, no, por favor. Mire, es que después anda ahí.
1: Por estar bebiendo, estresado. Olvida los discos duros, ajá, las memorias, la computadora. Pero no se preocupe, no es el único. Una vez yo olvidé un monitor.
0: Por lo
1: un
0: mismo,
1: monitor, ¿verdad?, de audio en, ajá, el parqueo de una discoteca.
0: De suerte que lo vieron los de ahí, ¿verdad?
1: De suerte que en las cámaras se dieron cuenta y lo guardaron. Y cuando llamamos nos hicieron los locos, porque el otro día dije, ay, juelara.
0: Adiós, vaquero. Pero ahí les encargamos, ¿verdad?
1: ¿Qué dice Alfred? Buenos días, Alfred.
0: Llegando. Dice por acá, yo lo que tengo que desahogarme es que ahora hay mucho tráfico y me hago el doble de tiempo para llegar a mi trabajo y a mi casa.
1: Si usted vive en la ruta donde están construyendo el, uh-huh, ¿cómo se llama?
0: Aerometro.
1: Aerometro, ay, preocúpese.
0: La complicación es fuerte, fuerte.
1: ¿Sabe que cuando voy para zona 12 los viernes se me complica? El, uh-huh, otro día 2 horas y algo me hice.
0: Y es una distancia relativamente corta, como 10 kilómetros.
1: Sí, mucho 10 kilómetros, sí, mucho. Para tardarme 2 horas y media, no.
0: Sí, es complicado por ahí. Al menos ya va a pasar, son varios meses.
1: Hasta en enero, dice que termina. No, hombre, dicen.
0: Que los domingos que haya tránsito por ese sector ya es
1: preocupante.
0: Es preocupante.
1: Gracias, ¿qué dice por acá? Gracias por esos regalos, en serio.
0: Gracias.
1: Esta semana nos llegaron así unos regalos así bien, pero bien mamalones.
0: Sí, ahí a TikTok.
1: Grandes. Y,
0: sí. Gracias, manden el suyo. Si ustedes quieren dejar un detallito acá de ahí le dejo su regalito.
1: Ahí le dejo su propina.
0: Gracias, de verdad.
1: Para que se motive.
0: Sí. Y recuerden seguir las cuentas DJ Wellington GT en TikTok y la mía también, si quieren. Josema Palencia.
1: Ay, me piensa que ese tipo de...
0: Una su galaxia. Creo que valía más que una galaxia el regalo que dejaron.
1: Sí.
0: A mi juicio valía más.
1: Estaba
0: Sí, era.
1: No
0: era
1: fue uno. Fueron dos los realmente los grandes, ¿va? Uno era más grande que el otro.
0: Sí, un regalo era más llamativo que el otro. Pero igual, gracias. Dicen, ahí les dejo su regalito. Pues gracias. Solo por si quieren, ¿verdad?
1: Ahí está.
0: Aquí no se les obliga. Un subuniverso, casi como un universo.
1: Ah, creo sí.
0: Creo que vale más. Vale más.
1: ¿Qué dice Renatío? Saludos.
0: Buenas, Renato, bienvenido.
1: Estamos en el desahogo caliente.
0: Si ustedes tienen algo que decir, de qué desahogarse, háganlo.
1: Venga. Se tiene que quejar de su vecina, dice. Vivo en la zona 1, pero mi vecina alega cuando le echo volumen al radio. Ay, lo que pasa es que nos tiene a nosotros, ¿no? Dice, están esos gritones otra vez.
0: Saludos a Charlie Sosa.
1: Saludos.
0: Uniéndose. Estará en Uruguay, estará en
1: dice?
0: Miami.
1: Mayonesa. Ella me bate como haciendo mayonesa.
0: O el que canta. Agachadita.
1: Agachadita. Por si necesita corizas, ya sabe.
0: Ahí estamos, ¿verdad? Bailarines, no mucho.
1: Bien, yo le recomiendo a José bailarín.
0: No, es que lo puedo opacar bailando. No, que es mentira. Pero saludos a Charlie Sosa.
1: Ay, Dios, yo me tengo que desahogar, dice. Uh-huh. Para salir de mi casa me cobran 20 los carritos.
0: Uluru.
1: Y 10 los... ¿Cómo son esos? Los donde van otro carrito, pero son comunitarios, dice. 10 uh-huh. Ah, la verdad, sí, gasta bastante.
0: Gasta bastante.
1: Aprox 60 solo en
0: sacaron,
1: base.
0: Sacaron. Hombre. Saludos a DJ Junior. Dice por acá, yo tengo que desahogarme de algo.
1: Venga, tire.
0: Tengo una vecina que afortunadamente se le olvida cerrar su ventana.
1: Ay, joder.
0: Y yo sin querer ya le calculé la hora, dice. Bueno.
1: Le calculé la hora, dice.
0: Eso a veces pasa, creo, ¿no? Que se le olvida cerrar su ventana.
1: Yo no tengo problema con mis ventanas, ¿no?
0: No, no dan a la calle.
1: No, no.
0: Ni al frente.
1: No, porque...
0: está el perimetral, está el muro perimetral.
1: Sí, no hay problema.
0: Dice, en la mañana hacen demasiada bulla los carros que pasan frente a mi casa. Es algo que tiene que decir.
1: Que quejarse, ¿verdad?
0: Que quejarse.
1: Estamos en el miércoles.
0: Desahogo.
1: Desahóguese con lo que usted guste acá en el 102.9.
0: Cuéntanos.
1: Pero José, él dice que es serio. Ah, sí.
2: ¿Usted conoce a ese que viene ahí?
1: Ah, ¿ese sí?
2: Que viene ahí.
1: ¿Serio?

0: Este es el desestrés.
1: Llegó, pero ya se va.
0: Sí. Últimos desahogos, dice. Yo lo único que tengo que decir es que afuera de mi casa parece parqueo. Dejan como 4 busitos afuera y estorban.
1: Alar. Es que es complicado cuando la gente no entiende que hay entrada y salida de vehículo.
0: Sí.
1: Si usted ve un portón, no necesita que le pongan no estacionar. Porque si hay un portón, significa que de ahí sale un carro.
0: Va a entrar.
1: Entonces no se parquee ahí.
0: Ya saben, donde yo vivo también hay un par de puntos que parecen predios. Dejan el montón de carros afuera y eso hace que la calle sea de prácticamente un carril.
1: Allá en zona 7 dice que pasa lo mismo.
0: Yo algo que me tengo que
1: no peleen.
0: Que desahogar es la gente que tira su basura en donde sea. O dejan el sacan su bolsa y la dejan en una esquina. O sea, así.
1: ¿Sabe qué me enoja? Ajá. En ruta veo muchas bolsas de basura. Y es ruta donde solo van vehículos. Significa que la persona que tiró la basura ahí
0: tiene para un carro.
1: Tiene para carro. Entonces, si usted tiene carro, pague su servicio de basura.
0: Sí.
1: ¿Qué le cuesta?
0: A mí me gustaba cuando venían en las páginas de los lugares de, digamos, al fin las municipalidades, ¿verdad? Decían. Y sacaban su video usted tirando su basura. Por favor, ahí no deje su basura. Lo estamos grabando. ¿Estaba bien que lo expusieran?
1: Re bien.
0: Para mí estaba bien. Pero bueno. Me ha pasado en mi casa que dejan basura algunos vecinos. Sí, eso cae mal.
1: ¿Sabe que hay que apoyar a los perritos que son de calle, que no tienen casa? Pero si usted le quiere dar de comida, dele ahí frente a su casa, ¿va? No la vaya a poner en el portón de otro.
0: Sí. O los que sacan a pasear a su mascota, por favor, no dejen el desecho ahí, no, porque hombre. Después uno se termina.
1: Lleve su bolsita, sí, hombre, lleve su bolsita. No sé, sí. Bendiciones, dice DJ Cóndor. Nosotros gracias. Nos vamos. Retiramos.
0: Pero Pedro dice: pero no peleen. Pues.
1: El desahogo, hasta acá llegó. Buen provecho.
0: Hasta mañana.

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Las 12 del mediodía con 23 minutos. 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

0: Las 12 del mediodía con 41 minutos. 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

13 horas en punto. 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

0: 13 horas con 20 minutos. 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

0: También.
1: 13 horas con 41 minutos. 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

0: 14 horas con 2 minutos. 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

14 horas con 24 minutos. 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

0: 14 horas con 40 minutos. 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

0: Las 15 horas en punto. 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

15 horas con 20 minutos. 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

0: 15 horas con 43 minutos. 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

las 16 horas en punto. 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

16 horas con 21 minutos. 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

0: 16:42. 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

0: Las 17 horas en punto. 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

0: 17 horas con 21 minutos.
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0: 17 horas con 40 minutos. 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